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1: Las 6 y 11 minutos.
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0: las 6 y 20 minutos.
1: 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La primera es vivirla como si los milagros no existieran. La segunda es vivirla como si todo fuera un milagro. 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

La ternura es la forma de expresar amor, con mayúscula. Sentimiento que se expresa hacia los hijos, los padres, la novia, los amigos, los animales, los árboles. Revivamos esta actitud maravillosa y espontánea, necesaria para sentirnos vivos.

0: las 6 y 37 minutos.
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0: las 6:43.
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1: Oiga, Peluche.
2: Dímelo.
1: Ya que estamos acá partrajados, ¿por qué no viene y me toca un tema de esos que me gustan a mí, aguardientosos?
2: Papi, claro que sí.
1: Venga, pues, y me lo suena, mi parcero. No. Ese es muy sabroso, pero debe un tramacazo.

0: Vamos a tomar a los peluches. Vamos a brindar, mi hermano.
1: Dios bendiga esos alimentos que van a consumir.
0: Amén.
2: Ay, Juan Macano.

0: Qué chimba trama acá.
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0: Las 7 y 22 minutos.
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0: decirle a toda nuestra gente linda de esta hermosa región, los invito para que recapacitemos, nos pongamos una mano en el corazón y cuidemos más nuestra naturaleza, tanta belleza que tenemos en nuestra patria Colombia. Muchas bendiciones a ustedes, queridísimos amigos y queridísimos oyentes de Verde Estéreo. Con todo cariño se los dijo Luis Alberto Posada. Un abracito, bendiciones.
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0: 7:32.
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0: Las 7 y 42 minutos.
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0: 7:48.
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1: Las 8 y 2 minutos. Las 8 y 2 minutos.
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1: Las 8 y 4.

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Muy, pero muy buenos días. Estamos ya en las 8 de la mañana, 5 minutos en la frecuencia verde. Vamos a partir de este instante a abordar el expreso musical y viajar hasta las 11 de la mañana con buena música, información, cosas interesantes que tenemos para contarles en este comienzo de nueva semana. Una nueva semana. Una nueva semana, un nuevo día y cosas espectaculares que hoy vienen, llegan a su vida. En algunos instantes les vamos a habilitar nuestro perfil en Facebook. También ya está a su disposición nuestro WhatsApp, el 315-268-8961. Para que interactuemos ustedes en el lugar que nos están escuchando, nosotros aquí, acompañándolos con buena música y con toda esta programación de esta nueva semana.

Bueno, comenzamos contándoles cómo amanece la mañana del balcón de las flores. Tenemos una temperatura muy fresca, tenemos 10 grados Celsius, esa es la temperatura de este instante. Hay un viento desde el occidente hacia el oriente a 8 kilómetros por hora de velocidad y el 78% de humedad para los fértiles y productivos campos del Balcón de las Flores, visibilidad 10 kilómetros. La máxima temperatura de hoy será de 18 grados y la más baja, el punto más bajo de temperatura será de 9 grados. Por lo pronto, en la jornada de la mañana, el IDEAM no nos dice nada sobre lloviznas. Está fresca la mañana, eso sí, pero estará tranquila. Y el dólar a esta hora comienza ganando 11 puntos, 11,22 puntos, es lo que comienza ganando esta moneda dura. Por eso se lo consigue en el mercado a 3,454 pesos con 55 centavos. 3,454 pesos con 55 centavos. Bienvenidos pues a disfrutar de este viaje que hacemos a bordo del Expreso Musical con buena música y para hacerle más amena, más entretenida la mañana de este lunes 22 de junio.

menos el señor, ese sí son los Garles, los nuevos embajadores del Ecuador, los Garles. Palomita Errante se llama esta buena canción, este popurrí ahí de canciones del otro lado del puente de piedra. 8 de la mañana, 12 minutos en la frecuencia verde. Bueno, ya les hemos habilitado nuestro perfil en Facebook, ya se pueden ustedes conectar con nosotros a través de la red y formar parte de esta gran comunidad virtual. Ahí les estamos deseando un feliz lunes, un feliz comienzo de semana. También nuestro WhatsApp ya está a su servicio, ya está a su disposición. Que haya muchas cosas maravillosas comenzando esta nueva semana. Sobre todo, que haya salud, que haya trabajo, que haya mucha vida y que sobre todo haya un corazón agradecido por todas las cosas maravillosas que vamos encontrando en el camino.

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3: Bueno, ahí está La Voz del Norte, De Frente y Sin Miedo. Esta muy buena canción que le dio el nombre a su álbum, que se llama así, De Frente y Sin Miedo. Este sencillo que se ha convertido también en una canción muy, muy escuchada en todas las radios del suroccidente de Colombia. 8 de la mañana, 22 minutos en la frecuencia verde, pico y placa en la capital del departamento de Nariño. Quienes viajan para Pasto, hoy hay restricción para los vehículos que tienen su placa terminada en 2 y 3. Y quienes están viajando a Cali, recuerden, se rota las semanas. Hoy corresponde a las placas que terminan en 1 y 2. En la ciudad de Cali, la restricción va desde las 6 de la mañana hasta las 7 de la noche. En la ciudad de Pasto, la restricción va desde las 7 de la mañana hasta las 7 de la noche. El día de hoy, corresponde a las placas 2 y 3 en la capital del departamento. Y desde Vías de Nariño también nos dicen que el suroccidente colombiano tiene sus corredores viales habilitados todos. Rumichaca y Piales Pasto habilitado, no hay novedad. Pasto Tumaco igualmente. Pasto Mocoa San Francisco está habilitado. Pasto Popayán Cali habilitado. No hay inconvenientes en ninguna de las rutas. Igualmente por la vía alterna, Pasto Buesaco La Unión Mercaderes Mojarras también está habilitado. Estamos a bordo del Expreso Musical de la Mañana en este lunes 22 de junio.
4: ¡Privados!

0: Las 8 y 31 minutos. Las 8 y 31 minutos.
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0: Las 8 y 33 minutos.
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Estamos en las 8:37. 8:37, esta es nada más ni nada menos que Gilda. Y esta canción se llama ¿Dónde, dónde? Bueno, momento también para recordarles que hasta el día de hoy, hasta las 12 de este día lunes 22 de junio, está vigente el decreto 084 expedido por la alcaldía de Gualmatán, por medio del cual decretó ley seca. La ley seca va hasta las 12 meridiano, las 12 del día de hoy, lunes 22 de junio. A partir de las 12, ya a partir de la 1 de la tarde, pierde su vigencia el decreto 084. Mientras tanto, tenga paciencia, aguántese las ganas. Después de las 12 ya está el bar abierto. 8:38 en la frecuencia verde, la ecológica de Colombia.

Bueno, la voz de Joan Sebastián, el estilo de Joan Sebastián, Viviré lo mío. Así se llama esta muy buena canción. 8:45 en la frecuencia verde. Bueno, ahí vamos saludando a quienes llegan a la sintonía de la frecuencia verde a reportarnos su sintonía a través de nuestro perfil en Facebook, nuestra comunidad virtual que ya está alimentándose. Janet Morán, Esmeralda Kenguán, María Usama, Armando Chamorro en el corregimiento de Cuati, Suomites, Ricardo Javier Dorado Rodríguez en Suras, en el corregimiento de San Juan, en Yanalá. También nos escuchan en la capital del departamento de Nariño a esta hora de la mañana. Bueno, les contamos cómo va el Mundial de Fútbol. Ayer hubo una fecha importante en la fase de grupos. Estamos en el Mundial de Fútbol en México, Estados Unidos y Canadá. Ayer en el grupo H, España goleó a Arabia Saudita 4-0. 4-0 le colocó España a Arabia Saudita en el grupo H. En el grupo G, Bélgica e Irán empataron a 0 goles. Fuerte el seleccionado de Irán, le hizo imposible el partido a Bélgica. Y el grupo H, Uruguay, Cabo Verde empataron a 2 goles. Y en el grupo G, Egipto le ganó a Nueva Zelanda 3-1. Hoy tenemos a otro equipo sudamericano que se juega también los puntos importantes para pasar a la siguiente ronda. A las 12 de este día, a las 12 de hoy, Argentina, Austria en el grupo J. En el grupo I, Francia e Irak a las 4 de la tarde. Y a las 7 de la noche en el grupo I, Noruega, Senegal. A las 10 de la noche, Jordania, Argelia, en el grupo J, donde está Argentina y Austria. Partidos interesantes para poder ver cómo vamos en las posiciones de esta fase de grupos. Ahí donde está México, que es el grupo A. México es el que lidera con 6 puntos, seguido de Corea con 3 puntos, tercero es Chequia y cuarto es Sudáfrica, ambos con 1 solo punto. Donde está Brasil es el grupo C. Brasil es primero con 4 puntos, segundo es Marruecos con 4 puntos, tercero es Escocia con 3 puntos y cuarto es Haití con 0 puntos. Otro sudamericano está en el grupo D, Paraguay. Allí Estados Unidos es el líder, 6 puntos, segundo Australia con 3 puntos, tercero es Paraguay con 3 puntos y cuarto es Turquía. Ecuador está en el grupo E. Allí Alemania tiene 6 puntos, es primero, segundo es Costa de Marfil con 3 puntos, Ecuador es tercero con 1 punto y cuarto Curazao con 1 punto. Otro sudamericano se encuentra en el grupo H, donde está Uruguay. España es primera con 4 puntos, Uruguay es segunda con 2 puntos, Cabo Verde es tercero con 2 puntos, cuarto Arabia Saudita con 1 punto. Otro sudamericano es Argentina, donde en el grupo J es líder con 3 puntos, segundo es Austria con 3 puntos, tercero Jordania con 0 puntos y cuarto Argelia con 0 puntos. Colombia está en el grupo K, es primero con 3 puntos, República Democrática del Congo es segunda con 1 punto, tercero Portugal también tiene 1 punto y cuarto Uzbekistán con 0 puntos. Panamá está en el último grupo, en el grupo L. Inglaterra es primero con 3 puntos, segundo es Ghana con 3 puntos, tercero es Panamá con 0 puntos y cuarto Croacia con 0 puntos. Así están las cosas en el Mundial de Fútbol que se juega en Estados Unidos, México y Canadá. 8:50.
8:50. Estamos a bordo del Expreso Musical de este lunes 22 de junio.

0: usted.
1: Cuando alguien que amamos muere, no hay forma de evitar la tristeza y tener un vacío en el corazón. Pero tenemos la paz y el consuelo que ya está junto a nuestro Padre Celestial. Descansa en paz. 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
1: Las 9 y 3 minutos. Las 9 y 3 minutos.
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1: Las 9 y 5 minutos.
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Bueno, ya estamos saludando a quienes van llegando a la sintonía de la Ecológica de Colombia en sus respectivos lugares de trabajo, en sus estaciones de trabajo, en la oficina, el consultorio, en el taller, en el campo, en la ciudad, en los distintos barrios, sectores, veredas de nuestro querido Balcón de las Flores. Un abrazo enorme, que tengan un inicio de semana realmente espectacular. Bueno, y vamos saludando a quienes llegan poco a poco también a formar parte de nuestra comunidad virtual. Ahí a Lleras, Guillermo Quiroz Ortega, a Mejía David, Amparito Benavides, gracias por reportarnos su sintonía en la ciudad de Tulcán. Ya están full sintonía con nosotros en la capital del departamento de Nariño, en la capital de Cauca, en Popayán, la ciudad universitaria de Popayán, están sintonizados con la Ecológica. Nos escuchan en la capital de la República también, ahí en Cundinamarca, en Madrid, en Sopó, también en La Arenosa, ahí están sintonizados con la Ecológica de Colombia, que los acerca más a su terruño.

0: Bueno, y es el maestro Lisandro Mesa. Estás pillado.
1: ¡Eso!
0: 9 de la mañana, 18 minutos en la frecuencia verde. Saludamos a toda esa gente maravillosa de la ciudad de Pupiales, la cuna del pensamiento. Están sintonizados con nosotros en el otro lado del cañón del Guaitara y en Puerres, en Córdoba y Potosí. También escuchan la Ecológica de Colombia.

0: Nuevo Cuarteto, 9 de la mañana, 26 minutos. Ella está con la voz de Luisito Muñoz, solo y borracho.
1: ¡Y Luisito Muñoz!
0: Bueno, también en esta hora de la mañana ya nos escucha Sandra Milena Paz, Lara Anita del Pilar Gómez Revelo, Albita Moreno. Mil gracias por reportarnos su sintonía. En muchos lugares de esta hermosa región del suroccidente de Colombia están sintonizados con la frecuencia verde.

0: Las 9 y 30 minutos. Las 9 y 30 minutos.
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0: Las 9 y 34 minutos.
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Bueno, ya estamos en las 9 de la mañana, 39 minutos, Jorge Oñate. Eso no lo digo yo. 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La Alcaldía de Gualmatán trabajando por la seguridad y tranquilidad de la comunidad. 9 de la mañana, 41 minutos. Estamos a bordo del expreso musical de este lunes, comenzando una nueva semana.

Bueno, estamos en las 9:47 de la mañana, la voz de Maribel, dueña de todo, se llama esa muy buena canción. Maribel, una artista, una cantante de Pasto, de la capital del departamento de Nariño. Esta muy buena canción. Bueno, también es momento para saludar a quienes están con nosotros en la frecuencia verde, la ecológica de Colombia, en el otro lado del puente internacional de Rumichaca, ahí en la ciudad de Tulcán, en Urbina. También nos escuchan en San Pedro de Huaca, en Santa Marta de Cuba, en Ibarra, en la provincia de Imbabura. Están full sintonía con la ecológica.

Bueno, ya están los chiches del vallenato. No podemos. De la mañana, 57 minutos. Nos escuchan en Cuatis. Recuerdo, están full sintonía con la ecológica.

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1: Las 10 y un minuto. Las 10 y un minuto.
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1: Las 10 y 3 minutos.
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0: Bueno, y está el sabor de la salsa al estilo del Grupo Niche. Estamos a las 10 de la mañana, 9 minutos, entramos a la última hora de este recorrido que hacemos a bordo del Expreso Musical de la Mañana.
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0: Bueno, también es momento para recordarles que a partir de hoy, a partir de hoy hasta el 6 de julio, estará disponible el subsidio de renta ciudadana. Así que ahí se llama a todos los beneficiarios de este importante subsidio de renta ciudadana. Desde hoy ya pueden hacer el cobro de su subsidio hasta el 6 de julio. Pueden hacerlo efectivo en los corresponsales de Supergiros que están ubicados en el municipio de Hualmatán en horario de 8:30 de la mañana a 12 del día y de 2:30 a 5 de la tarde.
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0: 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Bueno, de oportunidad, en el municipio del Contadero se vende un lote de terreno con una extensión de 1.400 metros cuadrados. Cuenta con agua de riego, incluye una casa de habitación, la cual consta de sala, cocina, comedor, tres habitaciones con sus respectivos servicios públicos y gas domiciliario. La propiedad está ubicada en el barrio Primero de Mayo. El precio es negociable. Los interesados, para mayor información, puede llamar a través del celular o WhatsApp 318-455-4380. 318-455-4380.

Ya estamos en las 10 de la mañana y 13 minutos. A esta hora saludamos a Valvanera Miramá y también está con nosotros Amparito Torres, reportándonos sintonía, su omitez. También se vincula a la sintonía de la ecológica a esta hora de la mañana. Nos escuchan en la ciudad de Quito, en la capital de la República del Ecuador. Estamos a bordo del Expreso Musical de este lunes, comenzando nueva semana.

0: Bueno, ahí le cayó como anillo, como anillo al dedo, como pedrada en ojo tuerto. 10 de la mañana, 21 minutos en la frecuencia verde. Estamos a bordo del Expreso Musical acompañándolo a usted que está en casa, usted que ya está en su local comercial, usted que está en el campo, en su estación de trabajo, la que sea. Acompañamos con buena música en la frecuencia verde. Estamos a bordo del Expreso Musical de la mañana.
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1: Al recordarte.
0: Red Exequial Provital informa el sensible fallecimiento de quien en vida fue el señor Giovanni Aldemar Erazo Llamá. 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Sus exequias se realizarán el día martes 23 de junio a la 1 de la tarde en la parroquia Inmaculado Corazón de María de El Contadero. 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

0: 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Las 10:32. Las 10:32.
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0: Las 10:34.
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verano es mágico, The Summer is Magic, dice esta agrupación italiana de Eurodance, que tuvo su mejor época, la más brillante, a mediados de la década de los años 90, cuando esta canción empezó a sonar aquí en Hispanoamérica. El verano es mágico. Y le dio el nombre también al álbum en el que vino este sencillo, por allá en 1994. Canciones que tienen una duración infinita son los clásicos que no tienen fecha de vencimiento. Playa Giri se llama la agrupación italiana que nos acompaña a esta hora de la mañana con su Verano es mágico. Bueno, nos quedamos con ellos para recordarles la invitación que hace el Centro de Salud Señor de los Milagros de Gualmatán a toda la comunidad a participar en la audiencia pública de rendición de cuentas vigencia 2025. Este espacio que tiene como propósito presentar los resultados de la gestión institucional, la ejecución de los recursos y las acciones desarrolladas para fortalecer la prestación de los servicios de salud en el Balcón de las Flores. Asimismo, será un escenario de diálogo, de participación ciudadana, que permitirá compartir los logros alcanzados, escuchar, además, las inquietudes de la comunidad y socializar los retos que seguimos asumiendo para brindar una salud humanizada y de calidad para todos nuestros usuarios. Esta rendición de cuentas se llevará a cabo este viernes 26 de junio a las 2:30 de la tarde en el auditorio de la Institución Educativa Técnica Promoción Social. Esta audiencia se realiza de manera presencial y contará con la transmisión en vivo a través de la emisora Verde Estéreo y su página de Facebook Live, también a través de la página oficial de Facebook del Centro de Salud Señor de los Milagros. Bueno, también el comité organizador de la celebración de las fiestas en honor al Divino Niño invitan a toda la comunidad, a todos los devotos a unirse a esta celebración tradicional de fiesta en honor al Divino Niño. Su participación, su fe, su generosidad son el corazón de esta hermosa celebración. Las inscripciones están abiertas y puede hacerlas con la señora Aura Álvarez o con el profesor Filemón Yepes. Los aportes se recibirán hasta el día 10 de julio. El día 25 de julio, a las 6 de la tarde será la concentración de fiesteros y devotos en el barrio Puente Ormaza. Desde allí, en procesión, hasta el templo parroquial, donde se llevará a cabo la Eucaristía de Vísperas. El 26 de julio es el día de fiesta.

0: a las 10 de la mañana será la Eucaristía y a continuación será un compartir comunitario con los fiesteros. Bueno, estamos en las 10 de la mañana, 42 minutos, estamos ya en la última media hora de este viaje que hacemos todos los días de lunes a viernes a bordo del Expreso Musical. Tiempo para la música lenta. Aquí están algunos de los éxitos de aquellas canciones que también hacen vibrar el corazón.
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10:52, así es la vida de elefante y esta canción que se llama El Sol No Regresa, de la Quinta Estación, en este desfile musical de la última media hora del Expreso Musical. Hoy es el día número 173 del año. Estamos ya comenzando la nueva semana, la semana 26. Estamos en creciente, la luna creciente. En 7 días tendremos la luna llena. Y hoy es un día muy importante porque es un día muy importante para nosotros mismos, el Día Internacional de Ser Tú Mismo, conocido globalmente como el International Being You Day. Es un movimiento global enfocado en derribar perjuicios, en derribar prejuicios, promover la autenticidad radical y animar a las personas a celebrar su propia grandeza sin importar las expectativas sociales. También hoy, 22 de junio, es el Día del Abogado. Es el Día del Abogado. Un abrazo enorme, nuestro reconocimiento a todos los profesionales del derecho, del Balcón de las Flores y de toda la región. Igualmente, hoy es el Día del Zootecnista, un profesional que dedica su vida precisamente a la vida animal, a los animalitos. Un abrazo enorme también por su inmensa labor. Nosotros agradecemos infinitamente la deferencia que han tenido con nosotros para dejarnos ser parte de su historia de hoy, de su compañía, de este inicio de semana. Les deseamos que disfruten el resto de la jornada que queda y póngase pilas. Dele lo mejor de sí, de usted, a este día. Le deseamos un feliz comienzo de semana, un feliz lunes. Los dejamos con buena música. No se vaya de la sintonía, que ya viene la Hora Verde con Edison Roger, temas interesantes y toda la programación regular de La Ecológica. Aquí los dejamos con David Bisbal, 10.000 maneras y Besos en Guerra de Morat y Juanes. Que disfruten la compañía de La Ecológica.

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2: Once seis minutos, oyentes de 104.3 Verde Estéreo, Gualmatán, 145 años de vida política administrativa. Ahí estábamos escuchando la programación que hay para estas fiestas, para celebrar ese aniversario de nuestro municipio en la Semana de la Cultura, que ya está próxima a iniciar, ¿no? Según este cronograma que nos hacen llegar, esta publicidad que llega desde la Administración Municipal de Gualmatán. Bueno, oyentes de Verde Estéreo, son las 11:06 en este lunes, cuando ya se ha terminado la campaña electoral. Ayer fue la jornada electoral, segunda vuelta para la elección de presidente de la República. La segunda vuelta, ya todos sabemos, ganó el señor Abelardo de la Espriella. Ayer ganó en Colombia con una votación muy ajustada, ¿no? Muy ajustada, el señor Abelardo de la Espriella contra el señor Iván Cepeda Castro. 250 mil votos, un poquito más. 250 mil 830 votos de diferencia. Aunque algunas personas que se han tomado su tiempo para mirar cómo quedaron elecciones anteriores, pues ha habido presidentes en Colombia que han quedado con mucho menos, ¿no? 120 mil, 150 mil votos de diferencia. Ayer el señor Abelardo de la Espriella le ganó al señor Iván Cepeda Castro con una diferencia de 250 mil 830 votos. Esto según el último informe por parte de la Registraduría Nacional del Estado Civil, que es el informe oficial que está en la página web y que ustedes también pueden corroborar en su informe número 66, ¿no? El boletín número 66, así lo dice el preconteo o mesas informadas, que es una primera etapa, ¿no? Luego viene el escrutinio, que también ya se está llevando a cabo, el escrutinio general y con los jueces. Esto todavía está en proceso. El preconteo de mesas informadas, el 99,99%, según el avance o boletín número 66, el señor Abelardo de la Espriella sacó 12.959.542 votos, casi 13 millones. Esto equivale al 49,66%. Y el señor Iván Cepeda Castro, 12.708.712 votos, el 48,70%. Ambos con 12 millones de votos, ¿no? Una diferencia, ya decíamos, de 250.830 votos a favor del señor Abelardo de la Espriella. Ayer ya se estuvieron dirigiendo a la opinión pública tanto el señor Abelardo de la Espriella y su fórmula a la vicepresidencia, como el señor Iván Cepeda Castro y su fórmula a la vicepresidencia. Ahora, como decíamos, falta el escrutinio general con los jueces, que ya se está llevando a cabo. Se dice que ya va más de un 90% este escrutinio. Se habla también de impugnación de las mesas. Habrá impugnación de las mesas, aunque ya se subieron, ¿no? Ayer las actas aprobadas en cada mesa, o los C14, por los jurados de mesa, testigos electorales, funcionarios, etcétera, y que es donde se debió, pues, haber impugnado si había alguna inconsistencia de mesa. Pero este caso, pues, dicen las autoridades electorales, no se ha presentado en el 99,99% de mesas informadas. Pero se debe presentar los recursos necesarios, ¿no? Se debe presentar todos los recursos necesarios. Es parte, pues, de la democracia. Se necesita, pues, los resultados sean muy legítimos, transparentes, y pues y acudir a todas las instancias, ¿no? A todas las instancias, para que al final no quede manto de dudas, por una democracia sana. Bueno, ahí tenemos, ayer fue esa el resultado de las elecciones, segunda vuelta para elección de presidente de la República entre la extrema derecha y la izquierda de nuestro país. Y el pueblo, pues, ha decidido. Sin embargo, reiteramos también, pues, hay que esperar el escrutinio general. Son las 11 minutos, oyentes de 104.3 Verde Estéreo, la ecológica. Ahí agradeciendo la sintonía de todos quienes están con nosotros. Por acá quiero destacar unas palabras del abogado Rodrigo Hernández. Este señor es abogado de muchas emisoras comunitarias del país, y dice lo siguiente en una publicación que hizo el día de ayer. Es un profesional que nos lleva diferentes casos ante el Ministerio de las TIC. Estas estaciones radiales comunitarias tienen que cumplir con una cantidad grande de de requerimientos, de normas, de leyes, y también pagar muchos impuestos, ¿no? También hay que pagar muchos impuestos. Y a veces hay emisoras, hay también la parte tecnológica, tiene que estar al día. Es otro de los requerimientos muy ajustados y reglamentados de parte del Ministerio de las TIC. Una emisora que esté un poquito por encima de la potencia asignada o por debajo de la potencia asignada, pues la sancionan, ¿no? Y las multas son fuertes. Uno de los tantos ejemplos. Y el abogado Rodrigo Hernández, pues, lleva muchos casos de emisoras a nivel del país. Y decía ayer, antes de las elecciones, me preguntó un contradictor, ¿qué va a hacer usted si gana su candidato? Sin dudarlo le contesté, pues garantizar los derechos de la oposición con los mecanismos institucionales que ofrece la Constitución. Tenemos que comprometernos a luchar por los derechos de las minorías, que pueden ser de un lado o del otro, ¿no? De los desposeídos. Lucharé por la preservación de la naturaleza, lucharé por la justicia, el Estado de Derecho, la preservación del orden justo. Inclusive para quienes hoy celebran el triunfo. Para el sector de las emisoras comunitarias, la comunicación alternativa, dice este señor, lucharé por la libertad de prensa, la de oposición, de expresión, por un marco reglamentario justo, por órganos de control ecuánimes e imparciales, lucharé porque los medios alternativos puedan informar la verdad, denunciar la corrupción, oponerse a la atrocidad. Bueno, en fin, ¿no? Ahí tenemos entonces interesante esto. Y es un mensaje, ¿no? Es un mensaje porque, pues, va para todos, ¿no? Tenemos que seguir adelante y hacer las cosas de la mejor forma posible, desde nuestras profesiones, desde nuestros oficios. La vida sigue. Bueno, es cierto, vendrán nuevas políticas, otras de pronto volverán, ¿no? Esperamos que sean las apropiadas para el bienestar de todos. Después de esta fuerte polarización, ojalá venga la sanación, el bienestar, la unión, que quienes nos representan en el Congreso velen con responsabilidad y con ética también, ¿no? Ante el nuevo gobierno, por los intereses del pueblo y no por sus propios intereses. 11:14 minutos, oyentes de 104.3 Verde Estéreo, la ecológica. Bueno, vámonos con más canciones, vámonos con más música. Y por acá, bueno, también hay otro tema bien interesante que debemos destacar, ¿no?

Gol se llama este tema, interesantísimo. Bueno, y es que hay también algo que nos entretiene bastante, ¿no? Luego de una jornada tan seria como fue la de ayer, que incluso pues queremos destacar, se superó más del 70% en la mayoría de municipios del país. De hecho, a nivel, el promedio a nivel nacional, el promedio de votación alcanzó el 70%. Esto fue muy, muy importante. Aparte de eso, pues se está viviendo el Mundial de Fútbol. Hoy, 22 de junio, a las 12 del mediodía, juega Argentina versus Australia. Argentina versus Australia. Y luego a las 4 de la tarde, Francia versus Irak. Imagínense ustedes esos partidos. A las 7 p.m., Noruega versus Senegal. Y a las 10 p.m., Jordania versus Argelia. Dos países del Medio Oriente han quedado junticos ahí para esta cuarta jornada del día de hoy. A las 10 p.m., esto es hora colombiana. Y mañana 23 de junio, mañana 23 de junio vuelve a jugar Colombia, ¿no? Vuelve a jugar Colombia, que ya encabeza el grupo. Colombia está encabezando el grupo por los tres goles que le metió a Uzbekistán. Bueno, mañana juega a las 12 del mediodía Portugal-Uzbekistán. Ese partido está bueno. Portugal-Uzbekistán. A las 3 p.m. Inglaterra versus Ghana. A las 6 p.m. Panamá versus Croacia. Y a las 9 p.m. Colombia versus República del Congo. Mañana. Mañana a las 9 de la noche. Así que esas son las jornadas de fútbol para que las tengan bien en cuenta.

0: las 11 y 21 minutos.
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2: 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Están invitando amigos y relacionados a acompañen a la velación de sus restos mortales en casa de habitación de su madre María Llamá, ubicada en el barrio Primero de Mayo del municipio de El Contadero. 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
1: Bueno, son las 11:23 minutos, oyentes de 104.3. Colombia seleccionó 8 municipios finalistas para la postulación internacional de la convocatoria Best Tourism Villages 2026 de la ONU. ONU Turismo, Organización de las Naciones Unidas. El trabajo de la ministra Diana Marcela Morales ha aportado a visibilizar zonas rurales del territorio nacional. Y queremos contarles que según el Ministerio de Comercio, Industria y Turismo, finalizó la etapa de evaluación de la convocatoria nacional para la postulación de Colombia a la iniciativa, y resulta que en esta edición, que participaron 27 municipios de 13 departamentos con propuestas que reflejan la diversidad, la riqueza, el compromiso de los territorios rurales colombianos. Luego de una revisión de requisitos habilitantes, una evaluación técnica y una valoración cualitativa, fueron seleccionados 8 municipios que avanzarán hacia la postulación oficial internacional bajo el liderazgo del equipo técnico del ministerio. Y adivinen qué, el municipio de Consacá, Nariño, es uno de los finalistas entre los 8. Consacá, Nariño, a la sombra imponente del Galeras, rodeado de cafetales que crecen entre nubes y las manos de sus artesanas tejiendo paja toquilla, Consacá guarda la memoria viva de batallas que forjaron una nación, un destino donde la historia, la biodiversidad andina, las tradiciones culturales se fusionan en una experiencia única. Consacá es uno de los 8 municipios que serán considerados por la Organización de las Naciones Unidas, ONU Turismo, a esta iniciativa internacional de destacar lo más relevante de del turismo del mundo entero. Y allí está Consacá, ¿no? Muy bueno que tanto, pues, comunidades, administración hayan ingresado a este concurso para que se tenga en cuenta este municipio de Nariño, que tiene un potencial turístico grande, ¿no? Por todo lo que acabamos de decir. También otro de los municipios es el Peñón Santander, Jericó Antioquia, Marulanda Caldas, Norcasia Caldas, Paicol Huila, Sesquilé, Cundinamarca, y Usiacurí, en el Atlántico. Son los 8 municipios que han quedado finalistas para esta convocatoria internacional de la ONU Turismo. Y pues ver quién gana, si gana Colombia, y Colombia con cuál de estos municipios gana, ¿no? Algunos de los municipios seleccionados corresponden a destinos que participaron en ediciones anteriores y que, tras fortalecer sus procesos, su inversión en lo que tiene que ver con turismo, han sido nuevamente postulados. Municipios que le están apostando duro al tema del turismo. Un proceso, pues, que reafirma el compromiso de resaltar lo más bonito de nuestro país, ¿no? Un compromiso de resaltar lo más bonito, la protección del patrimonio, la construcción de paz desde los territorios, el paisaje, la biodiversidad, la oferta artística, cultural, bueno, en fin. Un proceso de selección bien interesante, y donde está un municipio del cual, pues, se puede copiar todo lo bueno, ¿no? Consacá. 8 municipios. El Ministerio de Industria, Turismo, le apuestan a visibilizar a nuestro país a través de estos 8 municipios, y uno de ellos es de acá, de Nariño, el municipio de Consacá.

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1: Las 11:41.

11:41, definitivamente estamos en modo mundial de fútbol y sobre todo mientras esté nuestra selección que nos representa allá en ese torneo que se está llevando a cabo entre tres países, ¿no? Canadá, México, Estados Unidos. Ahí están convocados 48 selecciones del mundo. Ahí hay 48 selecciones del mundo, todos aspirando a jugar lo mejor posible para pasar a la siguiente ronda. Esperemos pues mañana le vaya bien a nuestro país con República Democrática del Congo. 11:42, oyentes de 104.3, ahí agradeciendo la sintonía de todos quienes están con nosotros. Gracias por escucharnos. Bueno, y hablábamos de la selección de 8 municipios finalistas, ¿no? Para ser catalogados como los más destacados de Colombia por parte de ONU o por parte de las Naciones Unidas. Las Naciones Unidas que están pues buscando los sitios más turísticos del mundo. ONU Turismo. Esperemos le vaya bien también a Consacá, de acá de nuestro departamento de Nariño. Qué bonito recorrerse la circunvalar Algaleras, ¿no?

Recomendamos a quienes aún no han recorrido esta ruta, la circunvalar Algaleras. En cuestión de hora y media, dos horas, depende pues a qué velocidad vaya, pasamos de 12 grados centígrados, que es el promedio que tenemos acá en nuestra región, a una temperatura tremenda, ¿no? A una temperatura donde se siembra caña de azúcar, donde se siembra deliciosas naranjas por todas partes, bueno, y todo tipo de frutas de ese clima allá en Consacá. De Yacuanquer se cae directo a Consacá, de Consacá a Sandoná. De Sandoná puede, si quiere, coger a Ancuya, allí hay una variante, o pasar derecho pues a La Florida, Nariño, Pasto, y volverse para acá a Hualmatán. Es un trayecto muy muy interesante, muy bonito, cambiar de paisaje, cambiar de clima, así sea en el mismo día, ¿no? Se va bien tempranito y se viene bien tarde y pasa fresco por esos municipios. Pasan frescos y pues sintiendo en los huesos ese clima que es muy diferente, ¿no? Si bien es cierto, acá también sabe hacer tremendos soles, pero es un sol diferente, ¿no? Acá quema, ya pues es un ambiente, es un calor envolvente, pero que es como diferente, ¿no? Es muy sano, así sea por un ratico, y pues se les recomienda esa circunvalar Algaleras, una buena opción a nivel turístico. Son las 11:45 minutos, oyentes de 104.3 Verde Estéreo.

11, 11, 45 minutos, oyentes de Verde Estéreo. Bueno, ¿y cómo quedaron las elecciones el día de ayer, ¿no? Por acá nos preguntaban cómo quedó, por ejemplo, Hualmatán respecto a la primera vuelta y segunda vuelta. En la primera vuelta, el señor Iván Cepeda y su fórmula a la vicepresidencia sacaron 2,183 votos, equivalente al 62,38%. Y el señor Abelardo de la Espriella, 1,014 votos, equivalente al 28,97%. En la segunda vuelta, el día de ayer, el señor Iván Cepeda y su campaña presidencial creció bastante, ¿no? Aquí en el municipio de Hualmatán. 2,747 votos, creció al 68,95%. Y el señor Abelardo de la Espriella, 1,171, también creció con el 29,39%. Ayer se juntaban todas las fuerzas, ¿no? En la segunda vuelta a nivel nacional. Se juntaban y se concentraban en estos dos candidatos. Aquí en Hualmatán creció bastante la campaña del señor Iván Cepeda, de 2,183 votos a 2,747. Ya contabilizadas el 99,99% de las mesas. Hace falta un 0,01%, ¿no?, de mesas, que creo que corresponde como a 3 mesas, algo así. A nivel nacional, estoy hablando a nivel nacional, el tema de las mesas contabilizadas o del conteo, la información de mesas, de cómo quedó el resultado en las mesas. Está ya casi el 100% a estas alturas con el boletín número 66. La información general de primera vuelta, ¿no? La información general de primera vuelta, 5,455 votos, que fue el potencial, o es el potencial electoral aquí en Hualmatán, votaron 3,547. Esto equivale al 65,02%. Y en la segunda vuelta, ayer, el mismo potencial, aquí en Hualmatán también, 5,455 votos, votaron 4,015 personas. Subió del 65% al 73,60%. La votación, de acuerdo al potencial electoral aquí en el municipio de Hualmatán, uno de los municipios con más alta votación, ¿no? Aunque no superó a Guachavés. Imagínense ustedes que bueno, esto en Guachavés, 78,85%. Esa es bastante elevada la votación. En Iles, por ejemplo, fue del 66,56%, ya contabilizadas todas las mesas. En Contadero, el 70,56%. En Córdoba, el 71,71%. En Potosí, el 67,49%. En Puerres, el 70,39%. En Zapulles, el 73,62%. Con dos décimas, ¿no? Le ganó a Hualmatán, Zapulles, 73,62%. Y en Ospina, 68,64%. Así que de por acá de la región, los más donde más votó la gente de acuerdo a su potencial electoral fue Zapulles y también el municipio de Hualmatán. Bueno, en Nariño, del potencial electoral de 1,225,565 personas habilitadas para votar, votaron 858,597. Esto equivale al 70,05%. Fue también, pues, relativamente una buena votación, ¿no? Pasó del 70%. Cepeda, el señor Cepeda, a nivel del departamento, quedó con una votación de 651,839 votos, equivalente al 76,73%. Y el señor Abelardo, 188,619 votos, equivalente al 22,20%. Así que en Nariño, en nuestro departamento, el señor Iván Cepeda triplicó al señor Abelardo de la Espriella.
en el departamento de Nariño. Son las 11:50 minutos, oyentes de Verde Estéreo.

11:51, oyentes de 104.3. Bueno, y con masiva participación de los nariñenses, culminó la jornada electoral de segunda vuelta presidencial en el departamento de Nariño. Más de 850,000 nariñenses acudieron a las urnas, dice el comunicado que nos llega desde la gobernación de Nariño. Más de 850,000 nariñenses acudieron a las urnas durante la segunda vuelta presidencial, en una jornada que transcurrió con normalidad en el departamento. Hasta donde se sabe, todo transcurrió con normalidad, sin situaciones que alteren el desarrollo general del proceso electoral. Al cierre del puesto de mando unificado que se instaló para estas elecciones, las autoridades departamentales destacaron el comportamiento ciudadano, el trabajo coordinado entre las instituciones y el acompañamiento permanente de la fuerza pública para garantizar las condiciones de seguridad durante las votaciones. Ahí tenemos entonces, salvo algunas situaciones puntuales que fueron atendidas y resueltas oportunamente, la gobernación de Nariño, el gobernador, dice que no se registraron hechos que afecten el normal desarrollo de los comicios en el departamento. Y pues de igual manera se reforzó con la fuerza pública el día de ayer los sitios más críticos con medidas de seguridad en los lugares donde se desarrollan los escrutinios municipales y departamentales. Proceso que está a cargo también, ¿no?, de las comisiones escrutadoras y de los jueces designados por la República, con acompañamiento de la Registraduría Nacional del Estado Civil, la Procuraduría General de la Nación y el Consejo Nacional Electoral, el CNE. Así que pues se puede decir que a nivel del departamento de Nariño ha transcurrido estas elecciones el día de ayer en una relativa normalidad. El mandatario departamental recordó que los escrutinios constituyen el procedimiento jurídico final establecido por la Constitución y la ley para la consolidación de los resultados electorales. Invitó a la ciudadanía a mantener la calma, la mesura, el respeto mientras avanza esta etapa del proceso democrático llamado los escrutinios, ¿no? Escrutinios generales ya. Las autoridades continúan realizando seguimiento permanente al desarrollo de los escrutinios y a las condiciones de seguridad para garantizar el normal cumplimiento de esta fase electoral que es prácticamente la definitiva, ¿no? Los escrutinios es el procedimiento jurídico final establecido por la Constitución y la ley para la consolidación de los resultados electorales del día de ayer. 11:54 minutos.

Son las 11:55 minutos. Hablando de las elecciones, el día de ayer en el departamento de Nariño hubo un solo municipio en los 64 que tiene el departamento de Nariño donde la situación fue diferente, ¿no? Porque a nivel de el 99%, podemos decir, del departamento de Nariño, ganó el señor Iván Cepeda, Pacto Histórico, y su fórmula Aida Quilcué a la vicepresidencia. Pero hubo un solo municipio donde la situación fue diferente, y hablamos de San Pedro de Cartago. Allá el señor Abelardo de la Esprella superó con una amplia votación al señor Iván Cepeda, 2.135 votos para el señor Abelardo de la Espriella y 1.811 votos para el señor Iván Cepeda Castro. El señor Abelardo de la Espriella sacó 53,03% de la votación y el señor Iván Cepeda Castro el 44,98%. Así que le ganó con un amplio margen el señor Abelardo de la Espriella al señor Iván Cepeda. Esto sucedió en el municipio del norte de Nariño llamado San Pedro de Cartago, una excepción, la única en lo que tiene que ver con la geografía del departamento de Nariño. El departamento de Nariño pues tiene un amplísimo resultado favorable para el señor Iván Cepeda Castro, a excepción del municipio de San Pedro de Cartago. Una nota, ¿no? Una nota puntual de estas elecciones del día de ayer. 11:57 minutos. Hay un tema que ha venido sonando muy bien y es al estilo de Joaquín Guillén. A ver, Joaquín Guillén. Este tema, una bonita versión de El Tropezón. El Tropezón, que es un tema clásico de la música popular colombiana. Dice así, escuchemos.

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1: Doce un minuto, oyentes de 104.3 Verde Estéreo. Bueno, y uno de los municipios con más alta votación de acuerdo a su potencial electoral fue el municipio de Huachucal, ya decíamos, ¿no? No es Guachavés, es Huachucal. Imagínense que allá votó el 78,85% del potencial electoral. El 78,85%. En Zapulles, el 73,62%, más cerquita, colindamos con Zapulles, ¿no? Por el lado de Páramo Paja Blanca. Y Hualmatán, el 73,60% en esta segunda vuelta electoral presidencial. Son los municipios con más alto, bueno, con más alta votación de acuerdo a su potencial electoral. Excelente por Huachucal, ¿no? 78,85%, es altísimo. La gente se decidió a votar masivamente. Bueno, pero a nivel general también de todo el país, pues se supera, ¿no? Se supera esa cantidad de votación, se supera esa cantidad de votación y eso pues hace de este país uno de los países más demócratas de la región. Uno de los países más demócratas de la región. Bueno, más exactamente, pero es alto de todas maneras. Colombia tuvo un promedio de votación del 63,60%, ese es el promedio nacional, o sea, de 41.421.973 personas aptas para votar el día de ayer, votaron 26.345.364, que equivale al 63,60%. Cuando ya están informadas el 99,99% de mesas, ¿no? Eso quiere decir 122.017 de las 122.020. La diferencia son tres mesas. Tres mesas a nivel nacional las que están pendientes. Así que pues la votación entonces fue muy interesante también a nivel del país. Ayer se puede decir se venció en gran medida el abstencionismo. 12:03, oyentes de La Ecológica. Bueno, les agradecemos la sintonía a todos ustedes. Gracias por escucharnos. Los dejamos en este momento cuando son las 12:04. Los dejamos con recomendaciones muy importantes de Naturexa, que pues a nivel de medicina natural tiene importantes consejos para todos ustedes. Escuchemos.
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3: 76, entonces contento, tranquilo, feliz. ¿Fue mucha plata la que le valió la promoción? ¿Le pareció caro?
4: No.
3: Y sí. Para la salud no hay nada caro, desde que uno se recupere.
4: Claro.
3: Es eso, entonces lo felicito, muchas gracias por su testimonio. Y por supuesto, ustedes, estimados oyentes que nos están sintonizando, por favor, inviertan en la salud, porque es que la salud no es un gasto, la salud es una inversión para cuidarla, porque solamente en esta vida el mayor tesoro que tenemos es la salud y la vida, y hay que cuidarla como tal. 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
2: 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Hasta una próxima oportunidad. Las 12 y 11 minutos. 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

0: las 12 y 22 minutos.
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0: Las 12 y 43 minutos.
1: Decirle a toda nuestra gente linda de esta hermosa región, los invito para que recapacitemos, nos pongamos en la mano en el corazón y cuidemos más nuestra naturaleza, tanta belleza que tenemos en nuestra patria Colombia. Muchas bendiciones a ustedes, queridísimos amigos y queridísimos oyentes de Verde Estéreo. Con todo cariño se nos dijo Luis Alberto Posada. Un abracito, bendiciones.
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0: Las 12 y 57 minutos.
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0: La 1:07.
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0: La 1:38.
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0: 1:53.
1: Decirle a toda nuestra gente linda de esta hermosa región, los invito para que recapacitemos, nos pongamos una mano en el corazón y cuidemos más nuestra naturaleza, tanta belleza que tenemos en nuestra patria Colombia. Muchas bendiciones a ustedes, queridísimos amigos y queridísimos oyentes de Verde Estéreo. Con todo cariño se los dijo Luis Alberto Posada. Un abracito, bendiciones.
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2: Las 2:06.
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Oyentes de Verde Estéreo 104.3, marca el tiempo en Colombia a las 2 de la tarde con 9 minutos. En este 22 de junio del año 2026, aquí acompañándolos a través del espacio radial Mundo Crossover. El día de hoy estaremos reemplazando a nuestra compañera Luz Darío Vallejo en estas 2 horas de buen acompañamiento musical. Con mucho gusto, aquí estaremos toda esta tarde para acompañarlos, para llevarles las informaciones importantes, motivarlos, estar con ustedes en cualquier trabajo que se encuentren desarrollando en estos momentos de la tarde. Aquí está Verde Estéreo 104.3, lista y preparada para llevarles todas las diferentes notas musicales, para llevarles todo ese acompañamiento respectivo de la tarde. Están activos los diferentes canales de participación, redes sociales, el WhatsApp de la radio, el 1315-268-8961. Les deseamos a todos ustedes una semana productiva, llena de momentos especiales, bendiciones y muchas razones para sentirse orgullosos de todo lo que hacen. Sigan adelante con actitud positiva y el corazón dispuesto a conquistar nuevos retos. Una excelente tarde en esta semana, que les regalen bastantes éxitos, muchísimas satisfacciones y todo lo propuesto en esta semana se pueda realizar de la mejor manera. Mensaje cordial, mensaje positivo a través de Verde Estéreo 104.3 y nos activamos con esta buena canción para dar inicio al crossover, a Mundo Crossover. Aquí está Arce y su buena canción, Piel Chaqueña.

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Fallecimiento. Cuando alguien que amamos muere, no hay forma de evitar la tristeza y tener un vacío en el corazón, pero tenemos la paz y el consuelo que ya está junto a nuestro Padre Celestial. Descansa en paz. Red Exequial Le Provital informa el sensible fallecimiento de quien en vida fue el señor Giovanni Aldemar Erazo Llamá, sus hijos Hansen y Deidi Erazo, su madre María Jesús Llamá de Erazo, sus hermanos James y Alexander Erazo Llamá, su novia Paola Oviedo, sobrinos, cuñados, tíos, primos y demás familiares. Inviten a sus amigos y relacionados, acompañen a la velación de sus restos mortales en su casa de habitación de su madre María Llamá, ubicada en el barrio Primero de Mayo, municipio del Contadero. Sus exequias se realizarán el día martes 23 de junio a la 1 de la tarde en la parroquia Inmaculado Corazón de María del Contadero. Por acompañar a estos actos de fe y piedad cristiana, sus familiares anticipan agradecimientos.

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Tarde con 20 minutos. Aquí estamos escuchando esa buena canción titulada Aniversario, la cual es uno de los éxitos del artista colombiano de música carranguera, Heredero, lanzada a finales de diciembre del año 2024. Es una emotiva oda al amor duradero, a la vida compartida, destacando por una narrativa poética y romántica sobre el paso del tiempo. La canción debutó oficialmente como un regalo de fin de año, llegando a plataformas el día 31 de diciembre del año 2024. Tras el fenómeno masivo de su éxito previo, Coqueta, este sencillo rápidamente comenzó a sumar millones de reproducciones, consolidando al artista en el panorama nacional e internacional. El tema destaca por la calidad de su composición, inspirada en consejos literarios y vivencias personales del artista. La letra cuenta la historia de un amor que perdura desde la infancia hasta las bodas de diamante. Los oyentes y críticos han celebrado profundamente su enfoque romántico y nostálgico, alejándose de los ritmos fiesteros habituales para ofrecer una letra más profunda y dedicada a la vida en pareja. Ese dato especial importante, o el comentario de la canción, el significado de este tema titulado Aniversario, del artista colombiano Heredero.

0: Pero también resaltamos resaltamos las fechas importantes, especiales en este 22 de junio.
1: Respira.
0: Hoy es el día del abogado, ¿no? Así que en esta fecha especial queremos enviar un cordial y sincero saludo a todos los abogados, abogadas que con profesionalismo, ética y vocación de servicio trabajan cada día en defensa de la justicia, los derechos y la convivencia de nuestra sociedad. Su labor es fundamental para construir un mundo más justo, donde prevalezca el respeto por la ley, la igualdad y la dignidad de las personas. Hoy reconocemos el esfuerzo, la dedicación y el compromiso que ponen en cada caso, orientando y acompañando a quienes buscan una solución a sus problemas. Feliz Día del Abogado, que continúan ejerciendo su noble profesión con sabiduría, integridad, pasión, contribuyendo siempre el fortalecimiento de la justicia y el bienestar de la comunidad. Un abrazo muy especial desde Verde Estéreo y nuestro reconocimiento para todos los profesionales del derecho en su día, 22 de junio, Día del Abogado. Felicitaciones.

que retoman su segunda jornada de labores. Aquí seguimos acompañándolos con mucho gusto a través de este espacio radial Mundo Crossover, ubicando todos los diferentes éxitos en géneros musicales a través de 104.3 en esta hora de la tarde. La luz que no visita. 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

Pues muchas gracias a la gente que empieza a interactuar con nosotros. También prefieren escuchar su buen gusto musical. Y así que aquí les tenemos esta canción titulada No me digas, de Los Ajices, esta agrupación musical originaria de Sandoná, Nariño, fundada el 7 de diciembre del año 2003, liderados por el cantante y compositor Mario Rodríguez Saavedra. Son reconocidos por cultivar y modernizar el son sureño, mezclando la música andina tradicional con toques de rock y un espíritu carnavalero. Aquí está esta buena canción de Los Ajices, de Sandoná.

0: las 2 y 30 minutos.
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En Verde Stereo 104.3 escuchamos estos buenos éxitos clásicos. Aquí está Tito el Bambino y su canción titulada El Amor. Bueno, esta canción fue lanzada un 9 de febrero del año 2009. Fue el segundo sencillo de su álbum El Patrón. Se convirtió en un éxito mundial histórico que catapultó a la carrera del artista puertorriqueño, marcando un hito en la fusión urbana. Prácticamente los compositores de esta letra fue escrita por Tito y Joan Ortiz. El género fusionado por el pop latino y la cumbia, dejando de lado temporalmente el reggaetón tradicional del artista. Un poquito también sobre el impacto y la recepción. Logros en lista, pues esa canción alcanzó el número uno en las listas Billboard Top Latin Song y Billboard Tropical Song en Estados Unidos. Los premios: ganó múltiples galardones en el año 2010, incluyendo Canción Urbana del Año en los premios Lo Nuestro y 4 premios Billboard en la música latina, incluyendo la Canción Latina del Año. En sus versiones, debido a su éxito, Tito grabó versiones alternativas en salsa junto a la India, el regional mexicano también con Jenny Rivera, y algo del pop y la balada. Y entrándonos un poquito como tal al comentario o el significado de esta canción titulada El Amor, la crítica especializada consideró el tema como el experimento estilístico más destacada del Patrón, elogiando la cumbia conmovedora y la capacidad vocal del cantante. Desde su lanzamiento, el tema fue muy bien recibido porque describe el sentimiento de forma universal, mágica y envolvente. Aborda la dualidad de amar profundamente, a pesar de que el sentimiento a veces puede ser cegador, demostrando ser una fuente de pureza. Ahí ese dato de esta buena canción que fue lanzada por allá en el año 2009.

0: Nos conectamos también con estos mensajes importantes para todos ustedes quienes están en la compañía de Mundo Crossover en este lunes.
1: Se traen promesas al llegar.
0: Bueno, el Centro de Salud Señor de los Milagros S del municipio de Hualmatán está invitando cordialmente a toda la comunidad a participar de la audiencia pública de rendición de cuentas de la vigencia del año 2025. Este espacio tiene como propósito presentar los resultados de la gestión institucional, la ejecución de los recursos y las acciones desarrolladas para fortalecer la prestación de los servicios de salud en nuestro municipio. Asimismo, será un escenario de diálogo y participación ciudadana que permitirá compartir los logros alcanzados

invitación importante entonces para toda la comunidad gualmatense, para que usted pueda participar en la audiencia pública de rendición de cuentas de la vigencia del año 2025 por parte del Centro de Salud Señor de los Milagros.

2:40. Ahí está nuestro saludo también para todos quienes están en sus diferentes locales comerciales. Una excelente semana para ustedes también. Les vaya muy, muy súper bien. Y aquí estamos acompañándonos con lo mejor de los cantantes. Es excelente merengue titulado No hay pesos.

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Bueno, ya seguí con esa excelente canción, lo mejor del rockcito. Y esa triste canción de amor, este es uno de los clásicos indiscutibles del rock en español. Fue compuesta por el músico mexicano Alex Lora y fue lanzado en el año de 1986 como parte del álbum debut de la banda El Tri, titulado Simplemente. Bueno, entrando un poquito en el contexto de esa canción, de esa banda mexicana, aunque inicialmente se rumoreaba que Lora la escribió sobre una ruptura amorosa fuerte, el mismo compositor ha declarado que la letra funciona como una profunda metáfora. La historia fue concebida como un homenaje a un amor utópico o inalcanzable, explorando el dolor de la ausencia y el vacío que deja perder prácticamente un ser amado. La letra de esta balada de rock, destacada por sus imponentes imágenes poéticas y su atmósfera melancólica. Metáforas principales dentro de la canción: el protagonista es comparado con el mar y su amada es comparada con la luna. Su unión perfecta ocurre únicamente en el plano onírico o metafórico, en las noches de luna llena. Explora la idea de un amor tan grande que trasciende lo terrenal e incluso la muerte, pero que es imposible de consumar en el mundo real. Frases como "hoy todo es soledad, no sé si vuelva a verte después", refleja el dolor puro del duelo y la incertidumbre. Así que ahí recordamos este buen clásico del rock de la banda El Tri, y sobre todo pues esa canción titulada Triste, canción de amor.

cambiamos un poquito el género de la tarde de este 22 de junio. ¿Qué tal si nos colocamos modo salseros? Bueno, por aquí viene Oscar de León, el mayor exponente de la salsa en Venezuela y conocido mundialmente como el sonero del mundo. Aquí está esa buena canción titulada Regalo de Dios. Así que vamos a escuchar esta muy buena canción de Oscar de León.

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0: entrando a la segunda hora de acompañamiento de Mundo Crossover. Aquí estamos escuchando esa buena viejoteca mix. Para todos quienes te gustan de estas canciones, de toda esta selección de grandes éxitos que prácticamente marcaron generaciones, canciones que hicieron historia y que aún viven en nuestros recuerdos. Hoy revivimos momentos inolvidables, bailes, amores, amistades y anécdotas que siguen sonando en el corazón. Así que ahí estuvimos con este tema, este buen mix de Alex DJ Love. Tres canciones, Traguito Bueno, Las Tres Marías y la canción titulada Sombras. Lo mejor de la viejoteca aquí en Verde Stereo 104.3 en esta hora de la tarde.
1: Alexis DJ Producer.
0: Nos conectamos también con las informaciones previstas para todos ustedes. Recordarles que se reanuda el pago del subsidio de renta ciudadana correspondiente al ciclo 3 del año 2026. La entrega de estos recursos se reanudan prácticamente desde el día de hoy, 22 de junio, hasta el día 6 de julio del año en curso. El cobro se efectuará mediante giro a través de su red y supergiros, operadores autorizados a nivel nacional. En Hualmatán podrán reclamar su incentivo en puntos corresponsales de supergiros en horarios de 8:30 de la mañana a 12 del mediodía, en la tarde de 2:30 a 5 de la tarde. Invitamos a todos los beneficiarios a acercarse oportunamente y hacer efectivo este importante apoyo económico.
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de San Juan, nuestro agradecimiento especial en esa oportunidad. Vamos a conectarnos también con los clásicos de la bachata. Llega por acá Aventura con esa canción solicitada, A veces quiero llorar. 3:11 p.m. le damos play a tu complacencia favorita.

0: Con mucho gusto, aquí estamos ubicando la canción de Jorge Celedón. Esa canción titulada La Invitación. ¡Colombia! Y cómo te quiero, Colombia. Recuerden el día de mañana, ¿no? Colombia versus República del Congo, las 9 de la noche.
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0: En el Mundial nos fue súper bien en la primera jugada. 3 goles la selección Colombia. Esperamos que el día de mañana también nos vaya de la misma manera, ¿no? Y esa canción que nos la habían solicitado a propósito, hablando un poquito del Mundial. Diferentes artistas que se han preparado con muchísimas canciones preparadas para estas fechas, sobre todo muy buenas. El día de mañana por ahí también estaremos ubicándolas a petición de todos ustedes, haciéndole la fuercita, apoyando a la Cele.
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0: 3:21. ¿Y qué tal si le colocamos por acá un toque diferente a la tarde? Vamos con este éxito musical, la solicitud de todos ustedes, quienes nos escucharon en el corregimiento de Cuatis. Un abrazo súper especial para toda esa gente bonita, esa gente maravillosa que ahí nos está acompañando en esta oportunidad. Cuatis Santa Bárbara, Cuatis Centro, Cuatis al Recuerdo, y no puede faltar la sintonía por ahí en Cuatis Yalem. Eres Picaflor es uno de los éxitos más reconocidos del Grupo Internacional de la Cumbia, Son Master. La canción aborda el despecho, la infidelidad y la traición, utilizando la figura del picaflor como una metáfora de una persona inconstante que engaña e ilusiona a varios amores. La canción, destacada por su narrativa directa y su ritmo pegadizo, elementos que han resonado fuertemente con el público que ha vivido un desamor similar. La emblemática frase "por eso yo te llamo picaflor por jugadora" se ha convertido en un estribillo muy popular en el repertorio de la cumbia latinoamericana, mezclando el dolor con un ritmo muy adecuado para este baile. Vamos a escuchar y a recordar sobre todo también este buen estilo de Son Master, Eres Picaflor.

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0: Las 3 y 35 minutos.
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Por ahí estábamos escuchando la canción Colombia Tierra Querida en la voz de Lucho Bermúdez. Fue un destacado compositor, director y clarinista colombiano, nacido en el Carmen de Bolívar. Es considerado el mayor exponente de la música popular del siglo XX. Su mayor logro fue revolucionar el folclore nacional al adaptar magistralmente géneros tradicionales como el porro y la cumbia a formatos orquestales, Big Band. Ahí estuvo una de las solicitudes de nuestro oyente Gilbert Erazo, desde Cali. Por ahí nos deja el dato, dice, con 29 grados, mayormente nublado, sin sol, Cerro de Cristo Rey, la Virgen de Yanaconas del escultor Marcelino Vallejo del Contadero, Cerro de Tres Cruces y Pueblo de Apa visibles. Y nos había solicitado por la canción de Lucho Bermúdez, que ahí estuvimos con mucho gusto ubicándola. Gracias y el abrazo cordial desde el municipio de Guarmatán, Nariño, para Gilbert Erazo Romero, que en ese momento nos escucha en casa.

0: 3 de la tarde con 44 minutos.
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0: Seguimos con este acompañamiento respectivo para todos ustedes quienes están en sintonía de Mundo Crossover en esta hora de la tarde, lunes 22 de junio. Un abracito cordial para todos quienes nos escuchan aquí en nuestro Balcón de las Flores, en los diferentes municipios vecinos. A usted que está muy juiciosito también escuchándonos a través de la página en internet www.verdeserio.com, a través del aplicativo. Gracias siempre, mil gracias para ustedes. Vamos a ir ubicando este éxito. Bueno, ya está listo a través de la parrilla de programación de esta tarde. Alguito de la música del sentimiento popular, llega Sebastián Ayala con su éxito, Mi Decisión.

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disfrutando lo mejor del merengue. Ahí estamos con estos éxitos musicales en esta hora de la tarde. Así vamos llegando ya a la parte final de Mundo Crossover. Con esas dos horas de buen acompañamiento respectivo para todos ustedes, nos vamos a dejar por acá con dos temitas musicales mientras vamos a la pequeña pauta comercial y nos estaremos conectando después de las 4 de la tarde con el acompañamiento respectivo de Full Frecuencia aquí en 104.3, tu radio estación favorita.

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1: Las 4 y 5 minutos.
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Nos volvemos a conectar con todos ustedes en esta programación ya de full frecuencia aquí en La Ecológica de Colombia, Verde Estéreo 104.3, 4 de la tarde con 8 minutos. Nos acompañamos hasta las 6 en punto de la tarde. Siguen activos, siguen habilitados los diferentes canales de participación, el WhatsApp de la radio, todo lo que usted quiera compartir, aportar a la programación, bienvenido sea. Aquí estamos para seguirles ubicando las mejores canciones, para seguirlos motivando en la hora de la tarde y transmitiendo también las informaciones importantes que traemos para todos ustedes. Bueno, así que les estamos recordando también esta gran invitación especial a la celebración en honor al Divino Niño 2026. Con gran alegría y devoción, el comité organizador les extiende una cordial invitación para unirnos como un solo pueblo y celebrar nuestra tradicional fiesta en honor al Divino Niño. Su participación, fe y generosidad son el corazón de esta hermosa celebración. Inscripciones con la señora Aura Álvarez o el profesor Filimón Yepes. Los aportes se recibirán hasta el día 10 de julio. La programación será la siguiente. Los días 25 y 26 de julio del año 2026 en el templo parroquial del municipio de Hualmatán. Las actividades principales: a las 6 de la tarde del día 25 de julio del año 2026, concentración en barrio Puente Hermaza, desfile con la imagen hacia el templo parroquial y Eucaristía de Vísperas. A las 10 de la mañana del día 26 de julio, misa de fiesta, compartir comunitario con fiesteros. Divino Niño Jesús, en ti confío. Ahí para todas las personas quienes quieran unirse a esta celebración, ya lo saben, los aportes lo pueden hacer con la señora Aura Álvarez o el profesor Filimón Yepes y se recibirán hasta el día 10 de julio.

Fallecimiento. Cuando alguien que amamos muere, no hay forma de evitar la tristeza y tener un vacío en el corazón. Pero tenemos la paz y el consuelo que ya está junto a nuestro Padre Celestial. Descansa en paz. Red Exequial e Provital informa el sensible fallecimiento de quien en vida fue el señor Giovanni Aldemar Erazo Llamá, sus hijos Hansen y Deidi Erazo, su madre María Jesús Llamá de Erazo, sus hermanos James y Alexander Erazo Llamá, su novia Paola Oviedo, sobrinos, cuñados, tíos, primos y demás familiares. Inviten a sus amigos y relacionados, acompañen a la velación de sus restos mortales en su casa de habitación de su madre María Llamá, ubicada en el barrio Primero de Mayo del municipio del Contadero. Cerca de Dios. Sus exequias se realizarán el día martes 23 de junio a la 1:00 p.m. en la parroquia Inmaculado Corazón de María del Contadero. Por acompañar a estos actos de fe y piedad cristiana, sus familiares anticipan agradecimientos.

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1: Y aquí escuchamos estas dos excelentes voces, Daniela Legarda y Emilio Jaime. Juntos cantan esa muy buena canción titulada Calendario.
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1: La escuchamos aquí a través de Verde Stereo 104.3 en esta hora de la tarde, full frecuencia con las mejores canciones, acompañando tu jornada laboral.
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1: Muy amables la gente que nos escuchan en este momento desde la vereda San Antonio. Ahí también está la fiel audiencia. Por acá nos habían solicitado los buenos éxitos de los Jarcas, lo mejor de la música latinoamericana, la música folclórica. Es un muy bonito tema musical, Ave de Cristal. Se la tenemos lista, está preparada y se la vamos a dejar escuchar completica. Esa muy buena canción. A la gente de San Antonio, muchas gracias por la comunicación.

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Bueno, y aquí estamos con lo mejor de la cumbia, cumbia, cumbia, no, con más sabor. Esta muy buena canción, Dime Tú, es uno de los temas más icónicos de la banda argentina de cumbia y Amar Azul. Este éxito musical, prácticamente la letra, Dime Tú, trata sobre la angustia y el miedo a perder a un ser amado. El protagonista se enfrenta a la incertidumbre de una pareja que dice que se dejará temporalmente para reflexionar, a pesar de la promesa de un regreso. La canción refleja profunda dependencia emocional y el temor al abandono. El estribillo, pero dime tú, ¿qué es lo que voy a hacer? Si no tengo tu amor, yo moriré. Ese estribillo se convirtió en un himno de desamor bailable, típico del estilo de la cumbia romántica de los años 90. Lo mejor de la cumbia argentina suena más y mejor aquí en Verde Serio 104.

0: que las personas a través del 315-268-8961 nos programan la canción Después de ti de los del Fuego. Con mucho gusto, y estaremos ubicando esa muy buena canción también. Una pequeña pauta comercial para ustedes y ya retornamos también con lo mejor de la buena música, los mejores éxitos en este lunes 22 de junio, aquí transmitiendo desde Verde Stereo 104.3 del municipio de Gualmatán, Nariño.
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2: Las 4:30.
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1: Bueno, así es, estamos al aire, brindándoles esas mejores canciones a todos ustedes quienes nos siguen acompañando en la hora de la tarde a través del espacio radial Full Frecuencia. Estábamos escuchando la canción Después de Ti. Esta es una de las canciones más icónicas de Los del Fuego, referentes indiscutidos de la cumbia santafesina. El tema es una reversión tropical de la famosa balada escrita originalmente por el cantautor argentino Alejandro Lerner. Un poquito del lanzamiento. Aunque el tema original data de la década de los años de 1990, la versión de Los del Fuego fue incluida en su álbum 20 años no es nada, todavía estoy vivo, lanzado oficialmente en el año 2004. La adaptación de esta canción de la balada, pues a la cumbia, ¿no? La banda liderada por Juan Carlos Banana transformó la melancólica balada de piano de una cumbia con ritmo contagioso, pero cargada de bastante sentimiento romántico y nostalgia, dándole su característico sello de cumbia con guitarra. La canción explora el profundo vacío emocional, la soledad, la incertidumbre de cómo seguir viviendo tras una dolorosa ruptura o pérdida amorosa. Frases como "después de ti ya no hay nada" reflejan un estado de dependencia y desolación. Y bueno, también el impacto que tuvo este tema en esta fusión, pues prácticamente de la cumbia. El género tropical está destacada pues principalmente para lograr como ese equilibrio bastante perfecto entre la nostalgia de la letra y el ritmo, que es bastante bailable. Es considerada un clásico del culto dentro de la movida tropical, ideal tanto para baile como también para celebrar el desamor. Los del Fuego aquí nos presentan esa buena canción, Después de Ti Ya No Hay Nada.

0: Son las 4 de la tarde con 38 minutos. ¿Y qué tal si le metemos un poquito de sentimiento también? Por aquí con mucho gusto saludamos a la gente que nos escucha desde la ciudad de Ipiales, barrio El Centenario, siempre acompañándonos. Gratitud para ustedes. Una excelente tarde ahí en el trabajito, escuchándonos desde su lugar de trabajo en el barrio El Centenario de la ciudad de Ipiales.
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0: Por aquí nos dice: me vas a extrañar del binomio de oro de América. 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

acabamos de escuchar ese buen tema de la música del vallenato. Y ahora sí vamos a ubicar por acá también otra de las canciones solicitadas en la hora de la tarde. Saludo cordial para DJ Wilmer Daniel, donde quiera que nos esté escuchando en este momento a través de la radio ecológica Verde Estéreo 104.3. Por acá nos solicita esa buena canción, una fotografía de Bonnie Cepeda. Bonnie Cepeda, prácticamente destacado cantante, compositor y músico y arreglista dominicano, nacido el 5 de junio de 1954. Es considerado una de las leyendas vivas más importantes del merengue, célebres por éxitos como Asesina y la canción que vamos a escuchar, Una Fotografía. Y por ser el primer merenguero dominicano en recibir una nominación a los premios Grammy. Escuchemos esa canción, Una Fotografía.

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0: estamos par de estar y aquí te estamos complaciendo con las canciones que tú quieras escuchar. Aquí está este buen mix de DJ Wisin. Las canciones de Los Conquistadores a través de Verde Serio 104.3. Ya cuando el tiempo marque en Colombia a las 4 de la tarde con 54 minutos. Un abracito cordial para la gente que nos escucha en esta tarde desde el municipio de Pupiales, la cuna del pensamiento. Viene la canción.
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0: Ajá, bomba. ¿Cómo dice? Bueno, aquí estamos con la canción de Widdinson, Déjenme Vivir. Para toda la gente que nos escucha a través de la página en internet www.verdesario.com. Las tres esquinas del municipio de Pupiales. Un abrazo súper especial desde el municipio de Hualmatán, Nariño. Suban el volumen porque aquí suena más y mejor su éxito favorito.
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0: Las 4:58.
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Bueno, vamos entrando ya a nuestra segunda hora de acompañamiento musical. Son las 5 de la tarde con 7 minutos. Por acá estábamos escuchando la buena canción Trapeaste Conmigo de Arce Cumbia y Fénix de Fuego. Todo el gusto. De poco a poco estamos ubicando las mejores canciones. Ya viene Amor, Amor de Agua Marina. Con mucho gusto para ustedes que nos están acompañando, nos están ayudando a programar las mejores canciones. 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

gracias también a la gente del municipio del Contadero, Simón Bolívar, Aurita Marina. Aurita Marina, para usted, un abrazo grande desde acá, desde Verde Estéreo 104.3. Siempre acompañándonos también a través de la radio estación desde Simón Bolívar del municipio del Contadero. 5:09 en este 22 de junio. Te acompañamos con las mejores canciones. Aquí está lo mejor de la cumbia peruana. Llega Agua Marina. ¿Eso qué dice? Amor, amor.

Bueno, aquí estamos con otra de las canciones previstas en esta hora de la tarde. Bueno, ahí estaba esa buena canción titulada Whisquisito de Azucena Aymara. Una de las grandes artistas que estará dentro de la municipalidad de aquí de Hualmatán en sus 145 años de vida político-administrativa. Una de las artistas que estará amenizando también esta programación. Bueno, saludos cordiales a la gente que nos escucha desde el Rosal de San Juan. Un abrazo cordial para ustedes. Gracias por preferirnos, por escucharnos, por motivar también la programación con esas buenas canciones, diferentes solicitudes a través de la radio estación WhatsApp, que sigue habilitado hasta las 6 en punto de la tarde. El 13-15-268-8961. 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

otro tema musical. Por acá nos activamos con lo mejor del combo de las estrellas. Esta importante agrupación musical tropical que fue fundada por allá en el año de 1975. Aquí está el combo de las estrellas a través de tu radio estación Verde Stereo 104.3.

con lo mejor de este mix de los Tupamaros. Por aquí estamos escuchando esta muy buena canción. Y es que todo el mundo necesita. Dígame qué necesita. Todo el mundo necesita un beso. Vamos, aunque sea con un beso virtual. Gracias a la gente que nos escucha desde Tulcán, Ecuador. Por ahí que nos saluda Marcelo. Nos solicita la canción de Gilberto Santa Rosa, el tema titulado Conciencia. Lo mejor de la buena salsa. Por acá también la gente de Simón Bolívar nos había solicitado lo mejor del grupo Nietzsche. ¿Y qué tal si ubicamos esta buena canción? Cali Pachanguero. Sigamos disfrutando de este ritmo, de ese sabor, de la alegría, de todo el acompañamiento respectivo. 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Son las 5 de la tarde con 28 minutos.

0: Y aquí estamos con las mejores canciones del grupo Niche. En este momento compartimos una pequeña pauta comercial con todos ustedes.
1: Las 5:34.
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0: Bueno, y aquí estamos escuchando el clásico Conciencia de Gilberto Santa Rosa, compuesto por Omar Alfano. Y esta canción fue lanzada en el año de 1991 dentro del álbum Perspectiva. Es una de las canciones más emblemáticas de la salsa romántica, famosa por retratar el conflicto entre la razón y la pasión. La letra original incluía una estrofa sobre una infidelidad explícita, pero Santa Rosa decidió eliminarla al no sentirse identificado con la historia. La canción aborda la universal y eterna lucha entre la razón y el corazón. Describe el dilema de una persona que se siente atraída por un amor prohibido o complejo. Por un lado, la conciencia actúa como una voz de advertencia que dicta prudencia y aconseja alejarse. Por otro lado, el corazón empuja sin medir consecuencias. Esta dualidad está perfectamente plasmada por su coro inolvidable. La conciencia me dice que no la debo querer, y el corazón me grita que sí debo. Musicalmente destaca por los arreglos elegantes y la impecable interpretación del caballero de la salsa, logrando un equilibrio perfecto entre la intensidad emocional y el ritmo bailable. Así que, ¿usted qué dice? ¿A quién hay que darle la razón? ¿A la conciencia o al corazón?
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0: Por aquí esa información, esta invitación también para que ustedes puedan cobrar el subsidio de renta ciudadana correspondiente al ciclo 3 del año 2026. Se reanuda este cobro desde el día de hoy, 22 de junio, hasta el día 6 de julio. El cobro se efectuará mediante giro a través de su red y supergiros, operadores autorizados a nivel nacional. En Hualmatán podrán reclamar su incentivo en los puntos corresponsales de supergiros en horario de 8:30 de la mañana a 12 del mediodía, en la tarde de 2:30 a 5 de la tarde. Invitamos a todos los beneficiarios a acercarse oportunamente y hacer efectivo es importante.

Dice, feliz lunes en sintonía. Porfa, coloque el tema Lo siento de Azucena Aymara, artista que estará en Gualmatán en los próximos días. Saluditos y señores, próximamente Azucena Aymara aquí en Gualmatán. Aquí está la canción que nos sugiere nuestro amigo oyente a través de la radio estación. 5:46 minutos. Solo éxitos en esta hora de la tarde.

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1: Con los mejores éxitos de Miguel Molly, aquí estamos brindándoles este acompañamiento respectivo. Vamos también activándonos con los mensajes importantes.
2: El hombre es hijo de la tierra. Amémosla. Es nuestra madre naturaleza.
1: Fallecimiento. Cuando alguien que amamos muere, no hay forma de evitar la tristeza y tener un vacío en el corazón. Pero tenemos la paz y el consuelo que ya está junto a nuestro Padre Celestial. Descansa en paz. Red Exequial Provital informa: el sensible fallecimiento de quien en vida fue el señor Giovanni Aldemar Erazo Llamá, sus hijos Hansen y Deidi Erazo, su madre María Jesús Llamá de Erazo, sus hermanos James y Alexander Erazo Llamá, su novia Paola Oviedo, sobrinos, cuñados, tíos, primos y demás familiares. Invitan a sus amigos y relacionados, acompañen a la velación de sus restos mortales en su casa de habitación de su madre María Llamá, ubicada en el barrio Primero de Mayo, municipio del Contadero. Sus exequias se realizarán el día martes 23 de junio a la 1 de la tarde en la parroquia Inmaculado Corazón de María del Contadero. Por acompañar a estos actos de fe y piedad cristiana, sus familiares anticipan agradecimientos.

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2: 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Ahí les queda esta invitación muy especial para todos ustedes. Divino Niño Jesús, en ti confío.

Bueno, y vamos cerrando la programación, ese acompañamiento respectivo que tuvimos en la hora de la tarde. Por aquí, este éxito, que se vaya, titula esta muy buena canción. 5:58 PM, con todo el gusto, quien compartió con ustedes, mi nombre, Berta Miramá.

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1: Las 6:02.
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1: Las 6:03.
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0: las 6:06.
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1: Las 6:12.

0: las 6 y 21 minutos.
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0: las 6 y 39 minutos.
1: Lo que más disfruto de regresar siempre al sur de Nariño es volver a respirar esa hermosa naturaleza que poseéis, como el páramo Paja Blanca. Por ello, cuida y protege esta maravilla única. Mensaje desde España a través de Verde Estéreo, La Ecológica.

En nuestras visitas desde Almería, España, a estas bellas tierras del sur de Nariño, aparte del disfrute del calor familiar, nos sirve para deleitarnos de sus bellos parajes, cargados de una exuberante naturaleza, parecida a la región de Galicia allá en mi España, de la cual deben sentirse orgullosos de poseer y cuidarles para bien y orgullo de todos sus ciudadanos. Un fuerte abrazo de un admirador de su tierra, su gente y de su emisora Verde Estéreo, La Ecológica. Con afecto, Antonio Cuenca.